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1: Son las 21 horas.
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1: Iniciaremos Música Íntima con Trío Orquestal en Do Menor Opus 4, número 3 de Johann Stamitz. Interpreta la Orquesta de Cámara de Nueva Zelanda, que dirige Donald Armstrong.

0: Hemos oído Trío Orquestal en Do Menor, Opus 4, número 3, de Johann Stamitz. Interpretó la Orquesta de Cámara de Nueva Zelanda.
1: Son las 21 horas, 16 minutos.
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0: Oiremos sonata para violín y piano en Do menor de Germain Taillefer. Interpreta Joseph Roche en violín junto a Paul Fred en piano.

0: Hemos oído Sonata para violín y piano en do menor de Germain Taillefer. Interpretó Joseph Roche en violín y Paul Fred en piano.
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0: Escucharemos sonata número 7 en si bemol mayor, opus 83 de Sergei Prokofiev. Interpreta Gara Landes en piano.

Hemos oído sonata número 7 en si bemol mayor, opus 83 de Sergei Prokofiev. Interpretó en piano Gara Landes.

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2: Son las 21 horas, 58 minutos.
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5: Oiremos a continuación Los Planetas, suite para gran orquesta, opus 32 de Gustav Holst. Interpreta el coro y orquesta de la Filarmónica de Nueva York que dirige Zubin Mehta.

0: Hemos oído Los Planetas, suite para gran orquesta, opus 32, de Gustav Holst. Interpretó coro y orquesta de la Filarmónica de Nueva York.
1: Son las 22 horas, 52 minutos.
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1: Y a continuación escucharemos Le Redil de Flore, de Ricardo Drigo, interpreta la Orquesta Sinfónica de Londres que dirige Richard von Inge.

0: Hemos escuchado Le Reveil de Flore, de Ricardo Drigo, interpretó la Orquesta Sinfónica de Londres.
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0: Son las 23 horas, 30 minutos.
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1: Muy buenas noches. Hoy iniciamos en Archivo Maestro un ciclo de programas con música de Johann Sebastian Bach, interpretada por la pianista Angela Hewitt. Es probable que la obra más influyente de Bach en términos de amplitud y continuidad sea el Clave bien temperado, una colección que a pesar de su antigüedad fue y sigue siendo revisitada por muchos melómanos, músicos, compositores e investigadores. El mismo autor escribió en el prefacio: para el provecho y uso de la instrucción juvenil y la distracción de quienes ya tienen experiencia en el estudio. Aunque el primer volumen de la colección, con 24 preludios y fugas, alcanzó su forma definitiva en 1722, justo antes de que Bach se trasladara a Leipzig, muchas de las obras fueron tomadas de diversas fuentes previas, y el autor siguió trabajando en esta colección por al menos otros 20 años. Versiones tempranas aparecieron en el Klavierbüchlein, que Bach preparó para su hijo mayor, Wilhelm Friedemann, en 1720. La concepción binaria de preludio y fuga fue explorada por Bach en todas sus facetas. Además de alternar elementos libres y fugados, hubo ocasiones en que revirtió lo que se asociaba a cada género y dio seriedad al preludio y simplicidad a la fuga. Las melodías de los preludios pueden ser intensas, expresivas o líricas, mientras que las fugas apoyan el carácter con expectación, alternancia y otros medios para generar el efecto dramático. Escuchemos una selección del primer libro del Clave bien temperado con Angela Hewitt.

En Archivo Maestro estamos iniciando hoy una semana dedicada a música de Bach, interpretada por Angela Hewitt, y en este programa estamos escuchando una selección del primer libro del clave Bien Temperado. El término Bien Temperado no debe ser entendido como el temperamento moderno, en que los 12 semitonos de la octava son iguales. En la época de Bach, los compositores divagaban en las tonalidades, y diferentes afinaciones bien temperadas se proponían, como aquellas del organista y teórico Andreas Bergmeister o del compositor y teórico italiano Francesco Antonio Valotti, que indudablemente influyeron en Bach. Por otro lado, la palabra clave aludía en esa época a todo tipo de teclado, pudiendo ser clavecín, clavicordio, espineta, virginal u órgano. Se sabe que Bach prefería el clavecín por las sutilezas que permitía, y cuando probó el pianoforte, poco antes de su muerte, lo encontró interesante, pero débil en el registro alto y muy difícil de tocar. Sin embargo, el instrumento adecuado para algunas obras para teclado de Bach todavía es discutible. Sigamos con esta selección del primer libro del clave Bien Temperado con Angela Hewitt.

0: Hemos escuchado una selección del primer libro del Clave Bien Temperado de Johann Sebastian Bach a cargo de la pianista Angela Hewitt. Así hemos iniciado esta semana en que vamos a recordar en Archivo Maestro algunas obras para teclado de Bach en estas grabaciones realizadas por la pianista Angela Hewitt para el sello Hyperion. Mañana seguiremos con este ciclo y tendremos, entre otras obras, las invenciones y sinfonías y los duetos. Hasta entonces.
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3: Es la 1. Un minuto. Es la 1. Un minuto.

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0: Son las 5 de la madrugada. 59 minutos.
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1: Amigos auditores, muy buenos días. Breves de Apertura comienza con el concierto para trompetas, cuerdas y continuo en Do mayor de Antonio Vivaldi. Interpretan Ludwig Güttler, Kurt Sandow, el Colegio Musicum Bach Leipzig y la dirección de Max Pommer.

0: Hemos oído Concierto para trompetas, cuerdas y continuo en do mayor de Antonio Vivaldi. Interpretó Ludwig Guttler, Cursando y el Colegio Musicum Bach Leipzig.
1: Son las 7 de la mañana, 11 minutos.
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0: A continuación, sonata número 1 en la menor para flauta y continuo de Georg Friedrich Händel. Interpreta Ensemble de Cámara de la Academia de San Martín in the Fields.

0: Hemos escuchado Sonata número 1 en la menor para flauta y continuo de Georg Friedrich Händel. Interpretó Ensemble de Cámara de la Academia de San Martín in the Fields.
1: Son las 7 de la mañana.
2: 23 minutos.
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0: Y ahora oiremos Concerto Grosso per Il Santissimo Natale, opus 3, número 12 de Francesco Manfredini. Interpreta la Orquesta Filarmónica de Berlín. Dirige Herbert von Karajan.

0: Hemos escuchado Concerto Grosso per il Santissimo Natale Opus 3, número 12, de Francesco Manfredini. Interpretó la Orquesta Filarmónica de Berlín.
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2: Son las 7 de la mañana, 35 minutos.
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0: Y ahora oiremos Concertino para cello y orquesta de Leo Smit. Interpreta la Orquesta de Cámara de Radio Nederland.

0: Hemos oído Concertino para cello y orquesta de Leo Smit. Interpretó la Orquesta de Cámara de Radio Nederland.
1: Son las 7 de la mañana, 47 minutos.
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0: En Breves de Apertura escucharemos Habanera Opus 83 para violín y orquesta de Camille Saint-Saëns. Interpreta a Chuck Perlman y la Orquesta Filarmónica de Nueva York. Dirige Zubin Mehta.

0: Hemos escuchado Habanera, Opus 83 para violín y orquesta de Camille Saint-Saëns. Interpretó y Chuck Berman y la Orquesta Filarmónica de Nueva York.
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1: Son las 7 de la mañana, 58 minutos.
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3: A continuación escucharemos Flow para soprano y cinco músicos de Esa-Pekka Salonen. Interpreta Anu Komsi y los miembros de la Orquesta de Cámara Avanti.

0: Hemos oído Flof para soprano y cinco músicos de esa Pekka Salonen. Interpretó Anu Komsi y los miembros de la orquesta de cámara Avanti.
1: Son las 8 de la mañana, 9 minutos.
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0: En Breves de Apertura, preludio al acto primero de Lohengrin de Richard Wagner. Interpreta la Orquesta Filarmónica de Nueva York. Dirige Giuseppe Sinopoli.

0: Hemos escuchado preludio al acto primero de Lohengrin de Richard Wagner. Interpretó la Orquesta Filarmónica de Nueva York.
1: Son las 8 de la mañana, 20 minutos.
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0: Y ahora oiremos Obertura, la consagración de la Casa Opus 124 de Ludwig van Beethoven. Interpreta la Orquesta Filarmónica de Nueva York, dirige Leonard Bernstein.

0: Hemos oído Obertura, la consagración de la casa, opus 124 de Beethoven. Interpretó la Orquesta Filarmónica de Nueva York.
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2: Son las 8 de la mañana, 31 minutos.
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0: Escucharemos a continuación Adagio, lamentoso, de la Sinfonía número 6 en Si menor, opus 74 de Piotr Ilich Tchaikovsky. Interpreta la Orquesta Sinfónica de Radio Ljubljana. Dirige Marco Munich.

0: Hemos escuchado Adagio Lamentoso de la Sinfonía número 6 en si menor opus 74 de Tchaikovsky. Interpretó la Orquesta Sinfónica de Radio Ljubljana.
1: Son las 8 de la mañana, 42 minutos.
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0: Es Breves de Apertura. Oiremos a continuación Obertura Festival Académico en Do Menor Opus 80 de Johannes Brahms. Interpreta la Orquesta Filarmónica de Berlín. Dirige Nikolaus Harnoncourt.

Hemos oído obertura del Festival Académico en Do Menor, Opus 80 de Johannes Brahms. Interpretó la Orquesta Filarmónica de Berlín.

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1: Martes 25 de agosto, bienvenidas y bienvenidos a un nuevo informativo de Radio Francia Internacional. En los controles, Pilar Pérez, edición Paola Ariza, titulares.
2: Jessica Brumek.
1: Estados Unidos lanza su plan para aislar económicamente a Irán y amenaza con sanciones a los países que comercien con el país persa. Lejos de una rendición militar iraní, Washington busca que Teherán baje la cabeza con una nueva batería de sanciones. Después de casi medio siglo, Estados Unidos borra a Siria de la lista de promotores del terrorismo y el país lo celebra. Nos hemos quitado un peso de encima y podemos pasar página, declaraba el presidente Ahmad al-Sharami. En Colombia, el presidente Abelardo de la Espiella endurece la política migratoria y anuncia operaciones para deportar a migrantes en situación irregular, medida que preocupa en especial a la diáspora venezolana. Dedicaremos nuestro espacio Noticias de América a este tema. Hasta aquí los titulares del noticiero de Radio Francia Internacional, que encuentran también en rfimundo.com. Estados Unidos lanza un tiro de advertencia antes del prometido Día D económico. Sin haber logrado una rendición iraní por las armas, el secretario del Tesoro estadounidense Scott Bessent anunció este lunes una nueva ronda de sanciones destinadas a asfixiar la economía de Irán, alertando a los países aliados para que corten por completo sus vínculos comerciales con el país persa. Bautizado como Operación Paria Económico, ¿qué se sabe de este plan? Nos lo cuenta nuestro corresponsal desde Washington, Cristóbal Vázquez.
3: El plan que Bessent bautizó Operación Paria Económico tiene como objetivo intensificar la presión económica sobre el régimen iraní.
4: Let there be no ambiguity as to the position of the United States.
3: Que no haya ninguna ambigüedad sobre la posición de Estados Unidos. Cualquier tipo de relación económica con este régimen asesino expondrá a los responsables a todo el alcance del poder estadounidense, dijo el secretario del Tesoro, avisando sobre potenciales repercusiones económicas en el futuro si países terceros e instituciones participas en actividades económicas con Irán. Estas actividades abarcan cinco sectores que incluyen activos digitales, tecnología, oro, aviación y transporte marítimo. Sin embargo, no se hizo mención a los bancos chinos que ayudan a facilitar las transacciones iraníes y a la economía china, que es el principal destino del petróleo iraní. Analistas dicen que esto tiene que ver también con evitar diferencias de cara a la reunión que Trump tendrá con Xi Jinping el próximo mes. Cabe mencionar que unos de los países más afectados con esta medida serían Emiratos Árabes Unidos y Pakistán, socios estratégicos de Estados Unidos en la región. Informó desde Washington para Radio Francia Internacional, Cristóbal Vázquez.
1: Como decía nuestro corresponsal, el anuncio se da en la antesala del encuentro entre Donald Trump y Xi Jinping, y China justamente tomó distancia este martes manifestando que su cooperación con Irán siempre se ha efectuado dentro del marco del derecho internacional y no debe ser objeto de interferencias o perturbaciones. Y en otro eje, Estados Unidos retiró recientemente a Siria de la lista de países promotores del terrorismo, decisión que el presidente Ahmad al-Sharaa celebró aliviado este martes, asegurando que el país se libera de un gran peso y pasa página de este doloroso capítulo de su pasado. Carlos Serranz nos trae los detalles.
5: Ahmed al-Sharaa ha pasado de ser un antiguo yihadista por cuya captura Estados Unidos ofreció una recompensa a un socio preferencial. El progresivo acercamiento de Trump al presidente interino sirio ha cristalizado en dejar de considerar al país árabe como patrocinador del terrorismo, un listado en el que ha permanecido durante 47 años y en el que ahora ya solo quedan Irán, Cuba y Corea del Norte. El Departamento de Estado estadounidense también revocó su designación del Frente al

0: Nusra, el grupo que lideró al-Shara y que encabezó la ofensiva relámpago que derrocó a Bashar al-Assad como organización terrorista global. El presidente sirio ha celebrado hoy la medida diciendo que se quita un gran peso de encima. Concretamente, ese peso es el de permanecer en una lista que suponía restricciones de ayudas, de exportaciones y de transacciones financieras. Pero lo más importante de todo es que se abre ahora la posibilidad de que Siria dé la bienvenida a empresas estadounidenses para participar en la gran reconstrucción tras 14 años de destrucción por la guerra interna. La visita de al-Shara a la Casa Blanca el pasado mes de noviembre supuso una imagen impactante, ya que fue la primera vez que un jefe de Estado sirio pisaba el lugar.
1: Gracias, Carlos. Hablamos ahora de la guerra en Ucrania. Continúan los ataques cruzados. Dos personas murieron por una bomba guiada rusa en Zaporilla, en el sureste ucraniano, y una ola de drones desde Kiev mató este martes a dos personas e incendió una refinería en la región rusa de Krasnodar. Aún no se ve la luz al final del túnel en esta guerra, pero la estrategia militar y política ucraniana está dando sus frutos, analiza el especialista en seguridad Pablo Orellana.
2: La estrategia militar y política en los últimos 6 meses que está funcionando. El primer aspecto, el más visible, y es hacer de que la economía rusa y la logística rusa sufra con la guerra. Por eso los ataques con drones a los centros de distribución logística de Walderys, que también los usa el ejército ruso, que es el equivalente ruso, digamos, de Amazon, por ejemplo. También estamos viendo la estrategia de fortificar el Donbass y no permitir que los rusos avancen. Eso ha funcionado desde hace meses que los rusos no logran avanzar en las trincheras del Donbass, que están prácticamente congeladas. Y la tercera parte de esta estrategia, quizás menos visible al público, es aislar Crimea. Y esto está funcionando muy bien. Estamos viendo ahora en noticias más específicamente militares de que Rusia está sacando muchísimo material logístico, militar y naval de Crimea, porque Crimea en práctica se está transformando en una isla. Con drones y misiles están destruyendo cualquier punto de acceso a la península, a la cual ahora le falta gasolina, le falta agua, y vemos que muchísimos, miles y miles, están partiendo.
1: Era el especialista en seguridad Pablo de Orellana al micrófono de Asbel López. Pasamos ahora al continente africano. La epidemia del ébola sigue arrasando vidas en República Democrática del Congo. La rápida expansión del virus se explica no solo por su alta capacidad infecciosa, sino también por la situación misma del país. Como explica a RFI María Velasco Arribas, doctora especialista en enfermedades infecciosas y medicina tropical y portavoz de la Sociedad Española de Enfermedades Infecciosas y Microbiología Clínica.
3: La situación del país es tan importante como las propias características del virus para poder explicar que el brote haya adquirido esta magnitud. Sobre las características que hacen del ébola una enfermedad tan peligrosa, hay que señalar sobre todo tres. Una, que es una infección que tiene una alta mortalidad. Dos, que se puede transmitir muy fácilmente si no se toman las medidas adecuadas de detección y control. Y tres, que estamos ante una variante que no tiene vacuna eficaz ni tampoco un tratamiento antiviral eficaz. Y por otro lado, estamos hablando de un país que vive un conflicto armado, que está en guerra, lo que supone desplazamientos de población, que los sistemas sanitarios tengan dificultad de tener recursos o que sean muy limitados. Y además la movilidad de la población facilita que una infección, una cadena de transmisión que comienza en una localidad determinada, pues pueda alcanzar rápidamente otras áreas. Y además existe inseguridad para que los equipos sanitarios puedan acceder a determinadas zonas para poder identificar los casos, hacer pruebas de detección, poner en aislamiento, vigilar los contactos.
1: Escuchábamos a la doctora especialista en enfermedades infecciosas, María Velasco Arribas, al micrófono de Manu Terradillos. Se van es una decisión política, afirmó esta semana el presidente colombiano Abelardo de la Espiella mientras ordenaba la deportación inmediata de inmigrantes irregulares. La medida preocupa principalmente a la gran comunidad venezolana que reside en el país, según ahonda en este informe Carlos Pizarro.
4: No voy a aceptar a inmigrantes ilegales de donde sea que vengan que estén cometiendo fraude en Colombia. Es una decisión política y yo la asumo. Y es una decisión administrativa, yo la asumo. Aquí no voy a aceptar migración ilegal. Primero los colombianos, segundo los colombianos y tercero los colombianos.
0: Son palabras del presidente colombiano Abelardo de la Espriella, quien ordenó iniciar operativos coordinados con Migración y la Policía esta misma semana para identificar a los migrantes en situación irregular en el país con el fin de comenzar procesos de deportación. Una medida que afecta y preocupa principalmente a la diáspora venezolana, la más grande de Colombia, con una cifra oficial que se estima en unos 2,8 millones de migrantes. Aymara Sánchez es la directora general de la ONG Fraternidad Venezolana.
5: No han habido unos mecanismos de regularización de manera permanente o que se hayan podido utilizar, sobre todo en el gobierno anterior, la regularización paró radicalmente. Hay procesos que se están esperando, una especie de mecanismo de contingencia para poder ayudar en casos específicos, en el caso de los venezolanos. Está también otro que es por trabajo, que quedaron a la espera de la firma con el cambio de gobierno. Entonces, claro, la preocupación queda en el aire porque hay muchas personas que hace mucho tiempo no se podían regularizar porque el último proceso de regularización que pasó fue el PPT y fue en el gobierno Duque. Y si bien fue un gran acceso, no fue una medida completamente exitosa. Hay muchas personas que quedaron sin el documento, que nunca llegó el documento a pesar de que hicieron los procesos.
0: Pero si los migrantes venezolanos en Colombia cuentan con algunos mecanismos de regularización, aunque hayan quedado obsoletos, ¿qué ocurre con el resto de nacionalidades?
5: Migrantes como migrantes ecuatorianos, chilenos, haitianos, que se encuentran también aquí en territorio nacional haciendo vida, cubanos, no han tenido mecanismos de regularización como los que ha tenido Venezuela con el PEP y el PPT. Entonces ellos también se ven afectados. Esto es una medida que es muy compleja. Creo que lo que hay que pensar es en mirar cómo se puede mover hacia un mecanismo de regularización y luego ya pensar en otro tipo de cosas.
0: Según datos de Migración Colombia, en este país residen más de 2,8 millones de venezolanos, de los cuales cerca de 847.000 se encontraban en condición irregular a mediados de este año. Dentro de esta cifra de la población no regularizada figuran aproximadamente 193.000 niños, niñas y adolescentes.
1: Gracias, Carlos. Seguimos en Latinoamérica. Médicos paraguayos iniciaron este lunes una huelga nacional de 4 días para exigir mejores condiciones laborales, ajustes salariales y más suministros médicos. Huelga que podría extenderse por más tiempo, explica nuestro corresponsal desde Asunción, Santi Carneri.
6: Unos 10.000 médicos de todo Paraguay se han manifestado en Asunción pidiendo mejores salarios para los profesionales de la salud. La manifestación marca el inicio de una huelga general que durará al menos 4 días y quizás se convierta en indefinida si el gobierno del derechista Partido Colorado no responde a sus reivindicaciones. Habla la secretaria general del Sindicato Nacional de Médicos de Paraguay, la doctora Rosana González.
7: Las condiciones de trabajo en los hospitales son pésimas. Hay lugares donde se construyeron hospitales nuevos, que son 2, pero faltan médicos, faltan medicamentos, faltan insumos. Y en los hospitales, que son los más antiguos, se están cayendo a pedazos.
6: El sistema de salud de Paraguay es uno de los más precarios del mundo. Casi no hay medicamentos disponibles para los pacientes, ni camas o habitaciones suficientes. La migración a Argentina, Brasil o España de miles de paraguayos cada año se debe en gran parte a la búsqueda de mejores condiciones de salud.
7: Y también no contar con insumos, no tener medicamentos, tener que estar derivando pacientes, no hay camas. Hay lugares donde tenés que limpiar vos los lugares de atención médica, y realmente lo difícil es que no haces solamente la profesión, sino que tenés que hacer un montón de cosas que distraen en el momento de salvarle al paciente.
6: Así lo explica el médico Hernán Rodríguez.
8: Las condiciones son pésimas, condiciones catastróficas.
6: Santi Carneri para RFI desde Asunción, Paraguay.
1: Con esta noticia ponemos entonces punto final al noticiero de Radio Francia Internacional y nos volvemos a encontrar en 2 horas, a las 14 horas de París. Les habló Jessica Brumec. Hasta la próxima.
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1: Hola, muy buenos días para todos. Bienvenidos al programa de hoy, 25 de agosto. Restan solo 19 días para celebrar la Semana de Fiestas Patrias. Saludamos con especial afecto a todos quienes están en nuestra sintonía, a usted que nos escucha en su casa, en el automóvil, en el transporte público, en su oficina. Le presento al equipo de la radio. Somos Alberto Bruno y José Francisco, controladores y editores de programación, Cristian Andrés, programador y encargado de redes sociales, y quien les habla, Sergio Eugenio, periodista, locutor, director de estas radioemisoras. Todo el equipo les va a acompañar en su programa La Mañana Clásica hasta las 11:30 horas aproximadamente. En un día que tendremos lluvia en toda la región del Maule. Luego vamos a conocer lo que nos indica la dirección meteorológica al respecto. En tanto, vamos a conocer los indicadores económicos para hoy. La unidad de fomento tiene un valor de 40.865 pesos 87 centavos. Unidad tributaria mensual, 71.649 pesos. El dólar ayer terminó sus operaciones en 912 pesos 7 centavos vendedor y 912 pesos 4 centavos comprador. Como siempre, nuestra fuente oficial es el Banco Central de Chile. El santoral nos recuerda a Luis Rey, canonizado y nombrado santo por la Iglesia Católica, y José Galasanz, patrono universal de las escuelas cristianas en el mundo. Mañana miércoles es San César, así que si usted, amigo auditor, lleva este nombre, adelantamos el saludo con mucho cariño, con mucho afecto. San César, mañana miércoles. El tiempo, Talca, Molina y Curicó estarán con cielo cubierto y chubascos, con viento entre 25 y 40 kilómetros por hora en la tarde, máxima probable 14 grados. Linares, Parral y Cauquenes, cielo cubierto, chubascos, viento entre 25 y 40 kilómetros por hora, con una máxima esperable de 14 grados. Y Constitución, cubierto y chubascos débiles, con viento entre 25 y 40 kilómetros por hora en la tarde. Máxima probable, 14 grados. Y a continuación vamos a dar a conocer la efeméride nacional que hemos elegido para hoy 25 de agosto, en el contexto de que un pueblo sin memoria es un pueblo sin historia. En la ciudad de Santiago nació un día como hoy 25 de agosto de 1831, hace 195 años, el intendente, político, historiador y abogado Benjamín Vicuña Mackenna, quien ha sido considerado como el cantor de las glorias del ejército y armada chilenas y el más popular y fecundo de los escritores nacionales. En 1872 fue nombrado intendente de Santiago, realizando una labor extraordinariamente fecunda, siendo la principal el embellecimiento y modificación del Cerro Santa Lucía. Se iniciaron obras como el término de la canalización del Mapocho, un camino de circunvalación para toda la ciudad, la ampliación de la red de agua potable, un nuevo matadero para los barrios de la zona norte, la finalización de las obras del Teatro Municipal, ensanchamiento y pavimentación con adoquines de numerosas calles, entre muchas otras obras. Durante la Guerra del Pacífico organizó la Sociedad Protectora de Huérfanos y de las Viudas de la Guerra. De esa época son sus obras: Historia de la Campaña de Tarapacá 1880, Historia de la Campaña de Tacna y Arica e Historia de la Campaña de Lima 1881. Además, publicó un libro con biografía de los soldados muertos en la guerra llamado Álbum de las Glorias de Chile. En sus últimos años escribió sucesivamente, por ejemplo, El Libro del Oro, El Libro de la Plata y El Libro del Cobre. Benjamín Vicuña Mackenna falleció en su campo a la edad de 54 años, el 25 de enero de 1886. Sus restos fueron sepultados en la capilla del Cerro Santa Lucía. Musicalmente, vamos a iniciar nuestro programa con una sinfonía de Beethoven. Esto porque un día como hoy, 25 de agosto, nació quien sería uno de los más grandes pianistas, compositores y directores de la música norteamericana. Hablamos nada menos que de Leonard Bernstein. Su fama internacional no se debe solamente por haber escrito musicales como West Side Story, ni tampoco por sus apariciones en la televisión, sino más bien porque fue un hombre capaz de abarcar todos los ámbitos de la música por aquel entonces. Una vida apasionante que de alguna manera se unió a nuestro país, ya que estuvo casado con la actriz chilena Felicia Montealegre, tras conocerse en una fiesta ofrecida por Claudio Arrau. Con ella tuvo 3 hijos. Estuvieron juntos hasta que Bernstein reconoció abiertamente su bisexualidad. No obstante, el músico regresaría con ella tras ser diagnosticada con cáncer, cuidándola hasta su muerte en 1978. Escuchemos la Sinfonía número 4, Opus 60 en si bemol mayor, de Ludwig van Beethoven. Interpreta la Orquesta Filarmónica de Nueva York. Dirige Leonard Bernstein.

0: Hemos oído Sinfonía número 4, opus 60 en si bemol mayor de Ludwig van Beethoven. Interpretó la Orquesta Filarmónica de Nueva York bajo la dirección de Leonard Bernstein. Nacido un día como hoy, 25 de agosto de 1918, hace 118 años.
1: Temperatura ambiente en Talca.
0: Las ciudades de Talca, Molina y Curicó estarán con cielo cubierto y chubascos con viento entre 25 y 40 kilómetros por hora en la tarde. Máxima probable 14 grados. Linares, Parral y Cauquenes, cielo cubierto, chubascos con viento entre 25 y 40 kilómetros por hora en la tarde. Máxima posible 14 grados. Constitución, cubierto y chubascos débiles. Viento entre 25 y 40 kilómetros por hora en la tarde. Máxima esperable, 14 grados. Un informe de la Dirección Meteorológica de Chile.
2: Son las 9 de la mañana, 49 minutos.
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0: La oposición emplazó a la Moneda a retirar la reforma constitucional en seguridad en medio de las críticas transversales que ésta ha recibido. Tras la reunión de coordinación, donde recibieron una minuta de asesores parlamentarios sobre la materia, la presidenta del Partido Socialista, Paulina Bogdanovich, dijo que la decisión es solicitarle al gobierno que retire la reforma constitucional, que construya soluciones reales para la gente. En tanto, en su última reunión como presidenta del Frente Amplio, Constanza Martínez acusó que lo único que logra es darle atribuciones de emperador a un presidente.
4: Estados Unidos anunció una ampliación de sus sanciones para asfixiar la economía de Irán en un momento en que el presidente Donald Trump busca poner fin a un conflicto impopular que ha elevado los precios de la energía. El secretario del Tesoro, Scott Bessent, definió las medidas como un día de económico y lanzó una advertencia final a los países aliados para que corten por completo sus vínculos comerciales con Teherán. Así lo informa desde Washington nuestro corresponsal Cristóbal Vázquez.
5: El plan que Bessent bautizó Operación Paria Económico tiene como objetivo intensificar la presión económica sobre el régimen iraní.
6: Let there be no ambiguity as to the position of the United States.
5: Que no haya ninguna ambigüedad sobre la posición de Estados Unidos. Cualquier tipo de relación económica con este régimen asesino expondrá a los responsables a todo el alcance del poder estadounidense, dijo el secretario del Tesoro, avisando sobre potenciales repercusiones económicas en el futuro si países terceros e instituciones participan en actividades económicas con Irán. Estas actividades abarcan 5 sectores que incluyen activos digitales, tecnología, oro, aviación y transporte marítimo. Sin embargo, no se hizo mención a los bancos chinos que ayudan a facilitar las transacciones iraníes y a la economía china, que es el principal destino del petróleo iraní. Analistas dicen que esto tiene que ver también con evitar diferencias de cara a la reunión que Trump tendrá con Xi Jinping el próximo mes. Cabe mencionar que unos de los países más afectados con esta medida serían Emiratos Árabes Unidos y Pakistán, socios estratégicos de Estados Unidos en la región.
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0: Dedicada al pianista estadounidense Samuel Stanford, la introducción y allegro de Sir Edward Elgar es una pieza realizada para mostrar toda la virtuosidad de sus intérpretes. Está escrita para un cuarteto de cuerdas solista, acompañado por una orquesta de cuerdas, y con el tiempo ha sido reconocida como una verdadera obra maestra. Esta agrupación particular es producto que Elgar la compuso como versión reestructurada de lo que sería el concierto grosso barroco. Sin embargo, los solos no son exclusivos del cuarteto. Están distribuidos también entre la orquesta acompañante. Aún así, es posible rastrear la herencia barroca en su gran desarrollo polifónico. Escuchemos Introducción y Allegro Opus 47 para cuerdas de Edward Elgar. Interpreta la Orquesta de Cámara Orfeus.

0: Hemos oído Introducción y Allegro Opus 47 para cuerdas de Edward Elgar. Interpretó la Orquesta de Cámara Orpheus.
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2: Son las 10 de la mañana, 7 minutos.
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0: La senadora Carol Cariola y el senador Daniel Núñez, ambos del Partido Comunista, presentaron en el Tribunal Constitucional un téngase presente, suscrito por 12 senadoras y senadores de oposición, en defensa de la norma que obliga a las empresas a reponer los servicios básicos en zonas declaradas bajo estado de catástrofe. La disposición fue aprobada por el Congreso en el marco de la mega reforma y luego impugnada ante el Tribunal Constitucional por el Gobierno. Así, sostienen que recuperar la habitabilidad de una vivienda tras una catástrofe requiere necesariamente contar con servicios esenciales como electricidad, agua potable y gas.
4: Trump también, quien amenazó con elevar al 50% los aranceles a todos los vehículos procedentes de Canadá a partir de 2027. La advertencia intensifica el conflicto comercial entre ambos aliados tras el colapso de las negociaciones la semana pasada cuando Ottawa se retiró de la mesa por considerar excesivas las exigencias de Washington. En medio de estas crecientes tensiones, la presidenta mexicana Claudia Sheinbaum afirmó que confía que su gobierno podrá alcanzar un acuerdo comercial con Estados Unidos e indicó que su secretario de Economía, Marcelo Ebrard, se encuentra para eso en Washington.
5: Marcelo Ebrard está hoy en Estados Unidos. Se va a quedar estos días porque, como lo dijo el presidente Trump, esperamos llegar a un acuerdo con Estados Unidos. ¿Este acuerdo qué tiene que garantizar? Pues el bienestar de México y el bienestar de Estados Unidos, cada uno desde su perspectiva. Y pues vamos a esperar esta semana a ver cómo son las cosas. Yo soy optimista.
4: México, recordemos, forma parte de un tratado de libre comercio con Canadá y Estados Unidos, que es además su principal socio comercial. 80% de las exportaciones mexicanas tienen como destino ese país.
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0: Escrita en 1886, hace 140 años, la segunda sonata para cello en fa mayor, opus 99, fue realizada más de 20 años después de que su autor, Johannes Brahms, terminara la primera. La obra está dedicada a Robert Hausmann, chelista que popularizó su sonata número 1 y que después de un año tendría el honor de estrenar su concierto doble en la menor junto al violinista Joseph Joachim. Si pudiéramos decir que su primera sonata fue la credencial para mostrarse como compositor maduro, la segunda, por el contrario, es la obra de un hombre maduro que expresa toda su pasión y nostalgia por la juventud. Escuchemos sonata número 2 para cello, en fa mayor, opus 99 de Johannes Brahms. Interpreta Herr Jan Stengenga en cello y Philippe Entremont en el piano.

0: Hemos oído Sonata para cello número 2 en fa mayor opus 99 de Johannes Brahms, una obra escrita en 1886, hace 140 años. Interpretó Herr Jan Steingenga y Philippe Entremont.
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2: Son las 10 de la mañana, 38 minutos.
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0: Un funcionario administrativo del Tercer Tribunal Oral en lo Penal fue detenido por presuntamente colaborar con una organización criminal dedicada a narcotráfico en el sector sur de la capital. El sujeto es acusado de entregar información de investigaciones sobre medidas intrusivas, revelar diligencias y cobrar por servicios que prestaba a la banda criminal. El detenido pasará hoy martes a control de detención y posterior formalización en el Juzgado de Garantía de San Bernardo. Será imputado por los delitos de cohecho, revelación de secreto como funcionario público y revelación de secreto en el marco de la ley 20.000 de drogas.
4: Francia y Arabia Saudita acordaron la construcción de un parque temático de manga valorado en 7.000 millones de dólares cerca de París. El anuncio se realizó durante la visita del príncipe heredero saudita Mohammed bin Salman en la capital francesa, una iniciativa que surgió tras descubrir la afición compartida por Dragon Ball Z entre el presidente francés Emmanuel Macron y el príncipe saudita, quien apareció junto al líder francés este domingo en la clausura de los eSports World Cup. Es un vínculo privilegiado, aunque con algunos matices, como lo apunta Carlos Herranz.
5: La relación de Francia con Arabia Saudita es privilegiada, aunque el precedente no esté exento de polémica. Corría el año 2022 cuando Macron se convirtió en el gran rehabilitador en la escena internacional de Ben Salman, en el que fue su primer viaje a Europa en plena polémica global por la muerte de Jamal Khashoggi. El periodista fue asesinado en el interior del consulado saudí en Estambul en 2018 en una truculenta operación por la que fue señalado directamente el heredero saudí. Ahora, en la recta final de Macron en el Eliseo, el presidente francés quiere apuntalar su rol de mediador internacional y se vuelve indispensable la interlocución con el saudí para que París siga desempeñando un papel hiperactivo en la crisis de Oriente Medio por el bloqueo del Estrecho de Hormuz, la estabilización del Líbano o la tensión creciente en Siria. Macron quiere discutir rutas alternativas a Hormuz, incluidos puertos omaníes, oleoductos que han cobrado protagonismo y hasta conexiones ferroviarias. El encuentro completa la ronda de negociaciones y de acuerdos que ya fueron abordados durante la visita de Estado del mandatario francés a Arabia Saudí a finales de 2024, cuando Riad abrió las puertas a un centenar de grandes empresas francesas que acompañaron a Macron.
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0: El cuarteto para piano con el cual finalizaremos el programa es uno de los dos que Gabriel Fauré escribió para la agrupación de piano, violín, viola y cello. Estrenado 7 años después del primero, este trabajo muestra evidencias del interés de experimentar sonoramente para esta agrupación. Es por ello que resulta al menos curioso que, a pesar de estar en el pináculo de su música de cámara y tener una exquisita construcción melódica, este cuarteto para piano nunca haya alcanzado la fama del primero. Entonces, quizás en un acto de justicia, hoy recordamos un impecable trabajo capaz de deslumbrarnos con un gran desarrollo armónico, una gran pasión y dichosos momentos de alegría. Escuchemos cuarteto número 2 para piano y cuerdas en sol menor, opus 45 de Gabriel Fauré. Interpretan Rafael Oleg en violín, Miguel da Silva en viola, Marc Coupey en cello, Philippe Cassard en el piano.

0: Hemos oído cuarteto número 2 para piano y cuerdas en sol menor, opus 45 de Gabriel Fauré. Interpretó Rafael Oleg, Miguel da Silva, Marc Coupey y Philippe Cassart. Con esta obra ponemos término a la mañana clásica en Radio Universidad de Talca, única radioemisora universitaria entre Santiago y Concepción. Por su sintonía, muchas gracias y hasta mañana, para que nos reencontremos a las 9 horas y continuar así disfrutando de la música de espíritu universal.
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2: La Universidad de Santiago de Chile interpuso una querella en contra de Alejandro Venegas, de 22 años, sindicado como el presunto autor de las amenazas de masacre que forzaron la suspensión de actividades académicas en 4 planteles de educación superior de la capital. En la querella, la Casa de Estudio detalló que el citado correo tenía como asunto «Haré una masacre», indicando en el cuerpo que era miembro de una organización terrorista.
3: En Taiwán, la Fiscalía imputó a 9 personas por exportar ilegalmente servidores de inteligencia artificial de alta gama a China. Una nueva ola de turbulencias entre Estados Unidos y China por la rivalidad en esta tecnología, como lo amplía Ricardo Dorado.
4: Se trata de servidores equipados con chips avanzados de NVIDIA, cuya exportación a China está restringida por Estados Unidos desde 2022. Estos chips de alta gama son extremadamente estratégicos porque permiten concentrar una enorme capacidad de cálculo para entrenar modelos de IA avanzados, pero también para desarrollar aplicaciones tecnológicas y militares, razón por la cual tanto Taiwán como Estados Unidos querían impedir que China acceda a estas tecnologías avanzadas. Según los fiscales, los acusados eran plenamente conscientes de las restricciones y habrían utilizado documentación falsa para hacer pasar los servidores como destinados a Taiwán. De los 130 servidores investigados, 74 han acabado en manos de clientes chinos. La fiscalía denuncia que las actuaciones de los imputados han dañado la imagen de Taiwán en la escena internacional, en pleno contexto de rivalidad con Pekín, que considera a la isla como perteneciente a su territorio. Taiwán produce el 63% de los semiconductores del mundo y más del 90% de chips de última generación para IA.
5: Son las 11 de la mañana, 28 minutos.
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1: Amigos auditores, damos inicio a Voz y Música con Música para el funeral de la Reina María de Henry Purcell. Interpretan solistas el coro Monteverdi, barrocos ingleses y la dirección de John Eliot Gardiner.

0: Hemos escuchado música para el funeral de la Reina María de Henri Purcell. Interpretó solistas del coro Monteverdi, solistas barrocos ingleses y la dirección de John Eliot Gardiner.
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0: Y a continuación, Sinfonía número 1 en mi bemol mayor, Kegel 16, de Wolfgang Amadeus Mozart. Interpreta la orquesta Festival Mozart.

0: Hemos escuchado Sinfonía número 1 en mi bemol mayor, KG 16 de Wolfgang Amadeus Mozart. Interpretó la orquesta Festival Mozart.
1: Son las 12. Un minuto.
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0: En Voz y Música oiremos fragmentos de La Condenación de Fausto, opus 24 de Héctor Berlioz. Interpreta la orquesta con Serge Bau. Dirige Willem Mengelberg.

0: Hemos oído fragmentos de La Condenación de Fausto, opus 24, de Héctor Berlioz. Interpretó la orquesta con Serge Bao.
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0: Y ahora oiremos Obertura de Semiramide de Gioachino Rossini, interpreta la Orquesta Sinfónica de Münster.

0: Hemos escuchado Obertura de Semiramide de Gioachino Rossini. Interpretó la Orquesta Sinfónica de Münger.
1: Son las 12, 28 minutos.
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0: En Voz y Música escucharemos ahora Nanny, opus 82 de Johannes Brahms. Interpreta el coro y orquesta sinfónico de San Francisco. Dirige Herbert Blomstedt.

0: Acabamos de escuchar Nanny, Opus 82 de Brahms. Interpretó el Coro y Orquesta Sinfónico de San Francisco.
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0: Oiremos a continuación de Carmen, Preludio, de Georges Bizet. Interpreta André Costelanets y su orquesta.

0: Hemos oído de Carmen, preludio de George Bizet, interpretó André Costelanets.
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1: Son las 12:58 minutos.
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2: Son las 13 horas, 58 minutos.
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1: Amigos auditores, muy buenas tardes. Damos inicio a Breves para Recordar con el Lamento de Ariana de Claudio Monteverdi. Interpretan solistas de la Capilla Musical de San Petronio. Dirige Sergio Bartolo.

0: Hemos oído Lamento de Ariana de Claudio Monteverdi. Interpretó solistas de la Capilla Musical de San Petronio.
1: Son las 2 de la tarde, 10 minutos.
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0: A continuación, Vals del Delirio, opus 212 de Joseph Strauss. Interpreta la Orquesta Filarmónica de Berlín bajo la conducción de Herbert von Karajan.

0: Hemos oído Vals del Delirio, hemos oído Vals del Delirio, opus 212 de Joseph Strauss. Interpretó la Orquesta Filarmónica de Berlín.
1: Son las 2 de la tarde, 20 minutos.
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0: Y a continuación, Obertura Opus 26, Las Hébridas de Félix Mendelssohn. Interpreta la Orquesta Filarmónica de Berlín. Dirige Wilhelm Furtwängler.

0: Hemos escuchado Obertura Opus 26, Las ebriedades de Felix Mendelssohn, interpretó la Orquesta Filarmónica de Berlín.
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0: Y a continuación, en Breves para recordar, escucharemos Preludio y Aragonesa, de Carmen, suite número 1 de Georges Bizet. Interpreta la Orquesta Sinfónica de Montreal. Dirige Charles Dutoit.

0: Hemos escuchado Preludio y Aragonesa de Carmen, suite número 1 de Georges Bizet. Interpretó la Orquesta Sinfónica de Montreal. 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
1: Son las 2 de la tarde, 36 minutos.
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0: Oiremos obertura El cazador furtivo de Carl Maria von Weber. Interpreta la Orquesta Sinfónica de Bratislava. Dirige Alfred Walter.

0: Hemos oído Obertura, El cazador furtivo, de Carl Maria von Weber. Interpretó la Orquesta Sinfónica de Bratislava.
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0: Y a continuación, Noche en el Monte Calvo, de Modesto Mussorgsky. Interpreta la Orquesta Sinfónica de Toronto, dirige Yuka-Pekka Saraste.

0: Hemos oído Noche en el Monte Calvo de Modesto Mussorgsky, interpretó la Orquesta Sinfónica de Toronto.
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3: Son las 2 de la tarde, 59 minutos.
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1: Amigos auditores, Músicos en el Tiempo comienza con la sinfonía Opus 9, número 2, en mi bemol mayor de Johann Christian Bach. Interpreta la Camerata Budapest. Dirige Hans-Peter Mürr.

0: Hemos oído Sinfonía número 2, opus 9, mi bemol mayor de Johann Christian Bach. Interpretó la Camerata Budapest.
1: Son las 3 de la tarde, 13 minutos.
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0: La senadora y presidenta del Partido Socialista, Paulina Bodanovich, volvió a cuestionar la reforma de seguridad impulsada por el gobierno, a la vez que señaló que hoy vemos una improvisación que no se puede permitir en materia de seguridad. Al respecto, agregó que no es contra la seguridad, es contra la mala técnica legislativa que se está usando. En la misma línea sostuvo que la reforma no tendría los votos necesarios y lo normal sería retirar el proyecto. Lo que veo es una tosudez del ministro Arrau. Aquí hay una tosudez del gobierno de hacer un proyecto que no consulta a los propios y mucho menos a la oposición, donde evidentemente el proyecto está mal hecho, dijo Paulina Bodanovich.
3: Canadá devuelve el golpe y anuncia aranceles de represalia sobre productos estadounidenses que van del 15 al 50% por un valor de unos 20 mil millones de dólares, entre los que se incluyen acero, productos lácteos, electrodomésticos y maquinaria agrícola. Mientras monta la tensión en esta guerra comercial entre vecinos y ya podríamos decir exhistóricos aliados. Dólar por dólar, tasa por tasa, decía hace instantes el ministro de Finanzas canadiense, François-Philippe Champagne.
4: Canada must respond, and today we are in a proportionate.
5: Canadá debe responder y hoy lo hacemos de manera proporcional, focalizada y estratégica. Hoy anuncio que Canadá igualará los aranceles de Estados Unidos dólar por dólar, tasa por tasa. A partir del 8 de septiembre, Canadá impondrá contramedidas arancelarias de hasta 15, 25 o 50% sobre 27.600 millones de dólares en importaciones provenientes de los Estados Unidos. Para cada producto, nuestro arancel coincidirá con el arancel estadounidense aplicado al mismo tipo de bien canadiense.
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0: Y a continuación, Sinfonía número 40 en sol menor, que es el 550 de Mozart, interpreta la orquesta con Serge Vau, dirige Eduard van Beinon.

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1: Hemos oído Sinfonía número 40 en sol menor, que es el 550 de Mozart. Interpretó la orquesta con Sergio Bao. La compañía de danza contemporánea La Tiche invita a la puesta en escena Ecos de Protección, una performance que destaca un pequeño extraterrestre que llega a la Tierra buscando una misteriosa semilla dorada. Una divertida aventura llena de juegos, imaginación y grandes descubrimientos. 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Colabora Radio Universidad de Talca.
2: Son las 3 de la tarde, 37 minutos.
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1: El presidente José Kast encabezó la entrega de vehículos y equipamientos a la Policía de Investigaciones como parte de la Política Nacional contra el Crimen Organizado a través de su Plan Nacional contra el Crimen Organizado. El plan incluyó una inversión de poco más de 250 mil millones de pesos a instituciones estratégicas en el combate contra el crimen. En el caso de la PDI, el Estado destinó más de 38 mil millones de pesos en inversión, focalizado en fortalecer su capacidad para investigar delitos de alta complejidad y desarticular organizaciones criminales.
4: Otra investida económica de los Estados Unidos es contra Irán, que no se intimida ante Washington y amenaza con represalias. El régimen se mostró confiado este martes de que sus principales socios comerciales se resistirían a la campaña de presión estadounidense. Esto tras el anuncio este lunes de una nueva batería de sanciones al país persa y a quienes comercien con él. ¿Qué lectura podemos dar a este "están con nosotros o contra nosotros" que Washington lanza al planeta? Lo responde Gonzalo Cañete, economista y experto en mercados financieros.
5: La lectura que podemos hacer es que la semana pasada, hace pocos días, anunciaba Scott Bessel, el secretario del Tesoro, el mismo que ha anunciado, por cierto, ha dicho al mundo que hay que elegir entre Irán y Estados Unidos. No sé hasta qué punto ganará ese pulso Estados Unidos, porque lo que está claro es que las sanciones implican no solamente sanciones contra Irán, sino contra países que comercien con Irán. Serán extensibles a esos países. ¿Qué país es el que comercia principalmente con Irán y el que ha dado apoyo hasta el momento a Irán? China ha ignorado las sanciones de Estados Unidos hasta ahora. Por lo tanto, si las sigue ignorando, significa que van a aplicar sanciones contra China, que es su principal socio comercial. Y si lo hace, Estados Unidos está preparado para aplicar sanciones contra China, porque ese es otro melón que ya cerramos, el de la guerra comercial con China. Se llegó a un acuerdo por el cual se cedían tierras raras chinas, acceso a tierras raras, a cambio de que Estados Unidos cedía exportación estadounidense de tecnología al mercado chino. En mi opinión, evidentemente, Estados Unidos no está preparado por un impacto como ese, porque es otra historia más. Y fíjate cómo, de hecho, ni siquiera menciona a China cuando habla de otros países podrían ser sancionados y siguen apoyando a Irán, y es hora de decidir entre Estados Unidos e Irán.
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1: Y ahora oiremos concierto número 1 para violín en sol menor, opus 26 de Max Bruch. Interpreta Gila Gustavo y la orquesta con Sergio Bao. Dirige Willem Mengelberg.

0: Hemos oído concierto número 1 para violín en sol menor opus 26 de Max Bruch. Interpretó Gila Gustavo y la orquesta con Sergio Bau.
1: Son las 4 de la tarde, 5 minutos.
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0: La Subsecretaría de Telecomunicaciones tuvo una reunión por ley de lobby con China Mobile International, la empresa encargada del proyecto Chile-China Express, que busca unir con un cable submarino Hong Kong y Valparaíso. Si bien el 27 de enero último la administración de Gabriel Boric aprobó la iniciativa que le otorgaba a la empresa una concesión por 30 años, dos días después la anuló en medio de advertencia de Estados Unidos. Desde entonces, el proyecto de cable chino continúa en análisis, aunque esta vez a cargo del gobierno de José Kast.
3: Medios estadounidenses reportaron hace instantes también que John Ratcliffe, el director de la Agencia de Inteligencia estadounidense, más conocida como la CIA, visita a Moscú en estos momentos, una inusual visita cuyo objetivo se desconoce. Esto mientras siguen congeladas las negociaciones por la guerra en Ucrania, donde se intensifica el fuego cruzado, poniendo en alerta incluso a los países vecinos al conflicto, que no solo continúa registrando sobrevuelos de drones no identificados, sino, como es el caso de Alemania, se vuelven blancos de ataques híbridos, como afirmaba este martes el canciller Friedrich Merz.
4: Deutschland ist stärker ins Fadenkreuz hybrider Angreifer.
5: Alemania se ve cada vez más en el punto de mira de atacantes híbridos. El ataque del 4 de agosto en el aeropuerto de Leipzig es un ejemplo más de ello. Los atacantes están cada vez más dispuestos, sin ningún tipo de escrúpulos, a aceptar incluso graves daños materiales, así como heridos y muertos. Nos mantenemos fieles al rumbo marcado. El gobierno federal sigue apoyando a Ucrania con una determinación a largo plazo. Hoy en día somos su más firme apoyo, no para prolongar la guerra, sino para imponer el inicio de las negociaciones de paz.
4: Friedensgespräche zu erzwingen.
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0: Oiremos a continuación Sinfonía número 6 en Do mayor de Franz Schubert. Interpreta la Orquesta Filarmónica Eslovaca. Dirige Chedenek Kozler.

0: Hemos escuchado Sinfonía número 6 en Do mayor de Franz Schubert. Interpretó la Orquesta Filarmónica Eslovaca. 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
1: Son las 4 de la tarde, 32 minutos.
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0: Chile celebró el lanzamiento oficial de los Juegos Mundiales de Olimpiadas Especiales que se desarrollarán en Santiago en 2027, siendo la primera edición de este evento en un país de habla hispana. En la justa deportiva que se cumplirá entre el 16 y el 24 de octubre del año próximo, participará más de 6.000 deportistas con discapacidad provenientes de 170 países en 23 disciplinas diferentes.
3: La epidemia del ébola sigue arrasando vidas en República Democrática del Congo. La rápida expansión del virus se explica no solo por su alta capacidad infecciosa, sino también por la situación misma del país, como explica a RFI María Velasco Arribas, doctora especialista en enfermedades infecciosas y medicina tropical y portavoz de la Sociedad Española de Enfermedades Infecciosas y Microbiología Clínica.
4: La situación del país es tan importante como las propias características del virus para poder explicar que el brote haya adquirido esta magnitud. Por las características que hacen del ébola una enfermedad tan peligrosa, hay que señalar sobre todo tres. Una, que es una infección que tiene una alta mortalidad. Dos, que se puede transmitir muy fácilmente si no se toman las medidas adecuadas de detección y control. Y tres, que estamos ante una variante que no tiene vacuna eficaz, ni tampoco un tratamiento antiviral eficaz. Y por otro lado, estamos hablando de un país que vive un conflicto armado, que está en guerra, lo que supone desplazamientos de población, que los sistemas sanitarios tengan dificultad de tener recursos o que sean muy limitados. Y además la movilidad de la población facilita que una infección, una cadena de transmisión que comienza en una localidad determinada, pues pueda alcanzar rápidamente otras áreas. Y además existe inseguridad para que los equipos sanitarios puedan acceder a determinadas zonas para poder identificar los casos, hacer pruebas de detección, poner en aislamiento, vigilar los contactos.
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0: A continuación escucharemos Concierto para violín en mi menor, opus 64 de Félix Mendelssohn. Interpreta Salvatore Accardo y la Orquesta Filarmónica de Londres. Dirige Charles Dutoit.

0: Hemos oído Concierto para violín en mi menor opus 64 de Félix Mendelssohn. Interpretó Salvatore Accardo y la Orquesta Filarmónica de Londres. 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
1: Son las 5 de la tarde, 7 minutos.
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0: Coquimbo Unido recibirá mañana miércoles 26 de agosto a Universidad Católica en el Estadio Francisco Sánchez Rumoroso por un duelo pendiente de la fecha 19 de la Liga de Primera, que fue aplazado hace dos semanas por la participación de ambos equipos en octavo de final de Copa Libertadores. El encuentro está programado para las 18 horas. De esta forma, Universidad Católica se pondrá al día en el campeonato, mientras que Coquimbo Unido quedará con un partido pendiente frente a Universidad de Concepción, el cual será disputado el miércoles 2 de septiembre a las 18 horas.
3: Colombia, que a la par que arranca ahora la etapa de reconstrucción tras el terremoto del pasado 10 de agosto, batalla con al menos 9 incendios forestales activos que ya han arrasado más de 30.000 hectáreas. Escasez de lluvia y extremos climáticos explican en parte estos fuegos, plantea Jennifer Dorado, jefa de la Oficina de Pronósticos y Alertas del Instituto de Hidrología, Meteorología y Estudios Ambientales, entrevistada por Carlos Pizarro.
4: Desde mayo anunciamos los extremos climáticos. En este momento, ya para agosto, ya tenemos una atmósfera caliente, un océano caliente, pero lo que vivimos meses atrás es a extremos climáticos. Conclusión, estamos uniendo lo que se evidencia a modo de corto plazo, de día a día, a lo que estaríamos esperando mensualmente con la predicción climática. Se nos unen los dos puntos de análisis de la variabilidad climática y eso es lo que ha traído que mientras estemos evidenciando que en los meses siguientes pueda seguirse fortaleciendo este fenómeno, también estamos haciendo el llamado que no significa que no tengamos precipitaciones. Antes estaríamos hablando en algunos sectores por intensidad de estas.
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0: Oiremos Ceremony of Carols de Benjamin Britten. Interpretan los niños cantores de Viena, el coro vienés y la dirección de Hans Gilles Berger.

0: Hemos escuchado A Ceremony of Carols de Benjamin Britten. Interpretó Los Niños Cantores de Viena y el coro vienés.
1: Son las 5 de la tarde, 32 minutos.
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0: Y ahora en la mañana clásica oiremos concierto para violín en Re mayor opus 35 de Erich Wolfgang Gorgel. Interpreta Vera Tzu y la Sinfonía Razumovsky. Dirige Jules Long.

0: Hemos oído concierto para violín en re mayor opus 35 de Erich Wolfgang Korngold. Interpretó Vera Tzu y la Sinfonía Rasumovsky bajo la conducción de Zhu Long.
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3: Son las 5 de la tarde, 59 minutos.
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1: Amigos auditores, buenas tardes, bienvenidos a Solistas de la Música. Oiremos Granada, de Isaac Albéniz, interpreta Konrad Ragonsnik en guitarra.

0: Hemos oído Granada de Isaac Albeniz, interpretó Conrad Ragoncín. 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
1: Son las 18 horas.
2: 6 minutos.
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0: Y a continuación, 12 estudios del Opus 25 de Chopin. Interpreta Abe Simon.

0: Hemos oído 12 estudios del Opus 25 de Frédéric Chopin. Interpretó Abbé Simon.
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0: Y a continuación, 5 fragmentos de Fantasía, Opus 3 de Sergei Rachmaninov. Interpreta Idil Biret.

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2: Son las 18 horas, 59 minutos.
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